Hola, buenos días, queridos oyentes de Radio Fábrica. Aquí LJ del Club Tropical con el programa que se llama Radio Desayuno. Herzlich willkommen zum Radio Live vom Frühstückstisch. Heute mal aus einem Hotelzimmer in der Nähe von, nein, direkt in Mannheim, porque yo estoy aquí para hacer un setup para el Festival Glücksgefühle que está aquí en el Hockenheim Ring. Entonces, sí, una media hora con música latina y además unos consejos donde puedes ir en Salzburgo y el pronóstico después de esta canción que se llama Sálvame de Camilo featuring Alejandra Abreu y su orquesta a banda de primera. Entonces, bienvenidos y gracias para enchufar el helicóptero del Club Tropical aquí por el micrófono.

Sálvame, Camillo featuring Alejandra Abreu. Entonces, sí, ¿cómo se va a desarrollar el tiempo, el pronóstico para los próximos días? De momento, aquí en Mannheim, 13 grados y va a estar un día

Soleado. Pero para Salzburg, además hay como temperaturas de momento en la ciudad, 14 grados, also 14 grados, teilweise sonnig steht hier, un poquito de nubes y soleado durante el día, más o menos, y las temperaturas van a subir a 26 grados, also bis zu 26 Grad heute in Salzburg mit ja, wechselnder Bewölkung, aber trotzdem schön Wetter. Para viernes sea un día de verano, el 4 de septiembre, con temperaturas hasta 31 grados. Un día para ir a los lagos para hacer sup. Entonces, sí, sea un día muy soleado. Y también el sábado las temperaturas van a bajar porque por la mañana hay como un poquito de lluvias. Also am Samstagvormittag kann es ein bisschen regnen, auch ein bisschen stärker, und die Temperaturen gehen runter auf 22 Grad. Pero el domingo otra vez un día soleado con temperaturas hasta 25 grados, y la próxima semana sea también una semana, no, como lunes y martes, temperaturas muy altos con 28 grados, 29 grados, y a partir de martes, más o menos por la noche, sí va a cambiar un poquito más para tener más lluvias y humedad el miércoles. Da gehen dann die Temperaturen ein bisschen runter nächste Woche. Entonces, aquí tenemos más de salsa. El cariño es como una flor, se llama esta canción de Alex Matos.

Alex Matos, El Cariño es una flor. Ja, das Glück ist immer, ja, die Zärtlichkeit eine Blume, die man, ja, auch pflegen muss. Entonces, la próxima canción es una canción, una bachata, un hombre nuevo. Entonces, este va para Nicolás, que está, que él. Nací esta noche con sus padres, Joana y Ferdinand. Entonces, para ustedes esta canción. Pero antes tengo que decir que hay en el jazz de estos días. Por ejemplo, mañana hay una noche Habana del Salsa Club Salzburgo ahí en el jazz en la calle Elizabeth. Y el sábado, Flavorama After Party, die offizielle After Party des Hip Hop and House Dance Festivals. Y para la próxima semana, otra vez hay jazz sessions. Esta vez con Yuri Bell Quintet y el miércoles Swinging Weekday. Da gibt's Swing zum Tanzen. Entonces, sí, Nicolás, Ferdinand y Joana, esta canción sea para ustedes. Un hombre nuevo de Andy.

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1: Un hombre nuevo, Andy. Entonces, felicidades a Johanna y Ferdinand con su nuevo amor, Nicolás. Entonces, ¿qué hay en el Rockhaus los próximos días? Hoy, por ejemplo, hay como la Flavorama Pre-Party. Flavorama Voices se llama. A partir de las 7 en el Rockhaus Bar. Y para mañana, 4 de septiembre, hay en Rockhaus Bar unos conciertos con Shirink, Place, Punch and Stench, und These Days und Slow, se llaman los grupos. Y para la próxima semana, el miércoles, como todos los miércoles, hubo en este verano un Acoustic Summer. Esta vez, el 9 de septiembre, hay Brothers Jan Van Yarns y el support viene de Kamanda. Entonces, Acoustic Summer el miércoles de la próxima semana. Entonces, aquí continuamos con una, sí, cumbia que se llama El Tesoro de la Jungla. Esta es una canción que yo he hecho con ella.

de la jungla. ¡Qué buena! ¡Qué buena historia! Entonces, ¿qué hay? ¿Dónde son los, dónde están los lugares donde puedes ir este fin de semana? Por ejemplo, hoy hay una fiesta con DJ Johnny en el club que se llama Balboa am Anton Neumayer Platz in der Gstettengasse. Entonces, a partir de las 9, después de los, cursos de baile, ahí en el Balboa, buena música para en una buena pista. Y para el viernes mañana, como he dicho antes, hay una noche Habana del Salsa Club Salzburgo en el Jazzit. Por el sábado todavía no sé, creo que hay algo en Bavaria, pero el domingo hay dos fechas para ellos que quieren ir al lago en St. Gilgen beim Brunnwind. DJ Tornado va a tocar ahí a partir de la tarde para bailar en una plataforma que está directamente en el lago beim Brunnwind. Entonces, a partir de las 5 hay una transmisión de mi programa que se llama The In Crowd, aquí en esta onda. Entonces, no puedes, no quieres, si no quieres y no puedes salir, o estás en el auto, en el carro, puedes enchufar a Radio Fabrik el domingo a partir de las 5 y 6 minutos, una hora con música latina y con consejos para el próximo mes. Entonces, aquí en Radio Fabrik, esta vez hay una más salsa, Álvaro Roth con su versión de su canción Dime Cómo Hago.

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